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Una melodía para lo que pienso yo.

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Mire el doctor dónde está, pero hasta allá, ¿cómo llega? Entonces dice el moreno: no está muerto quien pelea. Desencilló su caballo, le sacó recao y rienda, se acomodó el chiripá, descalzó las nazarenas, de un salto volvió a montar y gritó con voz serena: lo único que le pido, que me la den desenvuelta, ya ven que el diablo anda suelto,

querían sacar del brazo aquella flor de inocencia que apretada sobre un hombro y acostada en la derecha parecía un escapulario sobre un albardón de tierra. Cuando llegó en la otra orilla y

debía exigir otra fuerza. A las 2 horas y medias estaba el negro de vuelta, con la chiquita en los brazos y cumplida su promesa. Por lo que dice el papá, si ha ganado esta carrera, y usted, ¿cuánto va a cobrar? 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Cuando hago de estas gauchadas, nunca fijo recompensa. 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

Y ahora, el otro rostro. Usted en su recorrida por la ciudad admirará la estatua del gaucho y el monumento a la carreta y la diligencia. Son ecos vigorosos de tradición que el escultor trajo al asfalto para eternizarlos en el bronce. Pero metiéndose tierra adentro, se abre el auténtico escenario donde el gaucho, primer elemento de emancipación, protagonizó a punta de lanza la epopeya de su libertad. Fue ese mismo gaucho el que después, junto al chisporroteo de los fogones campesinos, buscó en la vidalita restañar las heridas del amor, o le cantó al terruño donde gatearon sus sueños hasta hacerse hombres. Una voz oriental, Amalia de la Vega, le canta una vidalita a su patria chica, Cerro Largo.

¿En qué potrero lejano se prolongará su marcha bajo dureza de escarcha o trebolar de verano? ¿Tras qué ternero orejano o rastro de yeguarizo? ¿En el pangaré mestizo o el malacara lunanco irá recorriendo al tranco el horizonte rojizo? Lo enlutaba la golilla y el sombrero con ribete y andaba siempre paquete de botas de cabritilla. Solo adornaba una hebilla, su cinto de cuero crudo. Era fuerte, corajudo y serio como un facón de poca conversación, pero atento en el saludo.

Vino liviano, ligero, el pangaré ya nombrado. Tenía paso recortado y laya de parejero. Arrollado, coscojero y pronto para montar. Aunque manso en el andar cualquier madrugada fría, en el arranque podía arrastrarse a corcoviar. La estampa del malacara, salvo el anca defectuosa, era bruñida y vistosa, del lomo a la frente clara, resiedumbre de tacuara que en cada nudo reluce, ancho y renegrido el tuce y brasa encendida el pelo, como si tal cosa al suelo tumbaba una vaca al cruce. Hombre y caballo parecen unidos.

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Es cierto que no hay arte sin emoción y que no hay precisión sin artesanía, como tampoco hay guitarra sin tecnología. Tecnología del nylon para las primas, tecnología del metal para el clavijero, la prensa, la gubia y el barniz, las herramientas del carpintero. El cantautor y su computadora, el pastor y su afeitadora, el despertador que ya está anunciando la aurora y en el telescopio se demora la última estrella. La máquina la hace el hombre y es lo que el hombre hace con ella. El arado, la rueda, el molino, la mesa en que apoyo el vaso de vino, las curvas de la montaña rusa, la semicorchea y hasta la semifusa, el té, los ordenadores y los espejos, los lentes para ver de cerca y de lejos, la cucha del perro, la mantequilla, la yerba, el mate y la bombilla. Estás conmigo. Estamos cantando a la sombra de nuestra parra, una canción que dice que uno solo conserva lo que no amarra. Y sin tenerte, te tengo a vos y tengo a mi guitarra.

Hay trenes, hay cacerolas, hay fórmulas hasta para describir la espiral de una caracola, hay más. 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Hay manos capaces de fabricar herramientas con las que se hacen máquinas para hacer ordenadores que a su vez diseñan máquinas que hacen herramientas para que las use la mano. Hay escritas infinitas palabras. Zen, Gol, Bang, Rap, Dios, Dios.

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1: Y el universo también era el comienzo, infinitamente chico, infinitamente denso. Se fue expandiendo, se fue agrandando, como esta taza de café se fue enfriando. El fuego se dormía, la tierra despertaba, y en una doble espiral la vida replicaba lo que era, lo que es, lo que sería.

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0: Yo tengo mucho.
1: Sirve.
2: Sí, sí, sí.
3: ¿Me lo enseñás el tema?
2: No, no te lo voy a enseñar yo. 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

0: de forma tan explícita. 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

Vamos, por favor, ayúdeme. Ahí dentro hay $5,000. Y aquí tienen los 100 prometidos. De acuerdo, amigo, yo los entregaré.

0: quietos.
1: Si esos choritos le meten mano, se lo encontrarán enseguida. ¿Qué podemos hacer? ¿Tienes una bolsa? ¿Y un pañuelo? Aquí tiene un pañuelo.
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Kevin Johansson, mi querido.

Bueno, y viajando compuse esta canción recordando los días que pasé con esa muchacha gitana. Esta hermosa muchacha tenía cuerpo de guitarra y vestido de lentejuela que hipnotizaban a toda la tripulación. Su hermosa retaguardia de infanta migratoria detenía la mirada de todos los aplicantes. Qué bueno. Pero yo fui más varonil y pude cortejarla sin saber que esa gitana rompía corazones despiadadamente. Ella incrustó un puñal traicionero en mi pecho dejando malherido mi guante del amor. Después solo he querido vengarme. Me he devuelto al Caribe encontrándome con la tristeza de mis compatriotas que no tienen pantalón. Pero mi venganza de arrasar con todo. Día negro, mala suerte y numerología equivocada. Y esta canción dice así.